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Acabas de escuchar Drive, una de las baladas más icónicas de la banda The Cars. ¿Sabías que esta canción fue escrita por el bajista Benjamin Orr? Aunque él no era el compositor principal del grupo, su interpretación vocal se convirtió en el sello distintivo de este éxito de 1984. Un tema que, tras su lanzamiento, logró escalar hasta los primeros lugares de popularidad en todo el mundo, consolidando el legado musical de The Cars con esa atmósfera melancólica que cautivó a toda una generación. 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

0: La trayectoria de Fonseca estuvo marcada por un hito inolvidable hace más de una década, cuando su éxito El Arroyito logró posicionarse como un fenómeno continental. Esta canción no solo cautivó a las audiencias de toda Latinoamérica, sino que consolidó a Fonseca como uno de los compositores más influyentes de su generación al alcanzar los primeros lugares en las listas de popularidad de Billboard. Un tema que, tras su lanzamiento, definió el sonido de toda una época. 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

0: 7-2. 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

Acabas de escuchar Un Año Más en Vivo con Ana Torroja y Jimena Sariñana. Quédate en Fusión 90.1 FM.

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Acabas de escuchar About Damn Time, el éxito que catapultó a Lizzo a la cima de la industria musical. Resulta fascinante que este tema lograra posicionarse en el número uno del Billboard Hot 100, consolidando su impacto global. Es innegable el sello único que Lizzo imprimió en esta pieza, la cual se convirtió en un himno de empoderamiento desde su lanzamiento. La calidad de la producción y su ritmo contagioso hicieron de About Damn Time una obra maestra contemporánea que sigue resonando con fuerza. 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

0: Mario Sandoval marcó una época en el pop mexicano cuando fundó el proyecto conocido como Sandoval. Tras su salida de Lu, el músico apostó por un sonido propio que conquistó las listas de popularidad de inmediato. Su talento para la composición brilló intensamente con el lanzamiento de A quien tú decidiste amar, tema que se posicionó rápidamente como un himno de la balada romántica en nuestro país, consolidando una trayectoria llena de éxitos inolvidables. 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

0: 8-1. 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

Acabas de escuchar My Head in My Heart de Ava Max. ¿Sabías que este éxito de la cantante utilizó un sample directo del clásico Around the World de ATC? Así es, la producción retomó esa melodía icónica que marcó a toda una generación para darle un giro moderno que conquistó las listas globales. La canción se convirtió en uno de los momentos más memorables de su carrera al fusionar nostalgia y frescura sonora. 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

0: Gracias.
1: Alex Syntek y los Amigos Invisibles marcaron un momento inolvidable en la escena musical cuando colaboraron en la grabación de Mentiras, acústico. Esta versión, que logró fusionar el estilo electrónico característico de Syntek con el funk y la esencia tropical de la banda venezolana, se convirtió en una pieza clave que demostró la versatilidad creativa de ambos proyectos al reinventar uno de los grandes éxitos del pop mexicano. 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

0: 9:01. 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
1: Llega el sentimiento a flor de piel con Invierno de Reik. 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

Acabas de escuchar Fernando, de ABBA. Es curioso notar que, aunque la letra sugiere un contexto de guerra durante la Revolución Mexicana, Benny Andersson y Björn Ulvaeus la compusieron originalmente como una balada sobre un amor perdido. Fue el productor Stig Andersson quien insistió en la temática histórica, convirtiéndola en uno de los sencillos más exitosos y vendidos de toda la historia de la música pop. 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

0: Antes de consolidarse como un ícono de la balada, Mijares formó parte del coro de Emmanuel durante la gira de Íntimamente a mediados de los 80. Aquella etapa le permitió pulir su capacidad vocal y presencia escénica antes de saltar a la fama como solista. Su trayectoria quedó marcada por éxitos inolvidables como No se murió el amor, un tema que definió a toda una generación y que se mantuvo vigente en el gusto del público por décadas. 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

10 en punto. 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

0: Ahora vamos a ir un poquito más para atrás todavía.
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0: Gracias.
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10:53. 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

11:58. 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

0: Gracias.
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2 en punto. 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

5 en punto. 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
1: La voz clásica de Rod Stewart llega con el sentimiento de You're in My Heart. Quédate en Fusión 90.1 FM.

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0: La intensidad de One Holy de Sam Smith acaba de vibrar. 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

Acabas de escuchar Me Enamora, uno de los temas más icónicos de Juanes. ¿Sabías que esta canción marcó un hito en la historia de la música latina? En su lanzamiento, el sencillo logró posicionarse en el primer lugar de las listas de éxitos en 10 países de manera simultánea, consolidando a Juanes como un referente absoluto de la industria. Un tema que, sin duda, definió el sonido de toda una década. 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

Bruno Mars confesó que escribir la canción When I Was Your Man resultó un proceso sumamente difícil y doloroso. Aquella composición, que alcanzó la cima de las listas de popularidad a nivel mundial, representó uno de los momentos más vulnerables de su carrera artística. El cantante admitió que le costó mucho trabajo interpretar el tema en vivo, debido a la carga emocional que significó plasmar sus sentimientos en la letra de When I Was Your Man. 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
1: ¿A poco no se te antoja algo fresco, acidito, con mariscos? Hoy utilizaremos camarón mexicano para nuestro platillo sabio. Un orgullo de nuestra producción local que nos permite tener calidad y sabor los 365 días del año. Acompáñanos a preparar un aguachile de camarón con puré de camote.
0: Además, tras una separación de pareja, reajustar las cuentas es clave para la tranquilidad familiar. Pero, ¿cómo lograrlo sin desgastar tus finanzas? En este mes de la paternidad, analizamos la realidad económica de los nuevos hogares y te compartimos cuatro claves fundamentales para reorganizar tu dinero y construir estabilidad futura.
1: ¡Comenzamos!
2: Revista del Consumidor.
0: El camarón es uno de los productos pesqueros favoritos de las y los mexicanos, ya que además de que es delicioso, está disponible en el mercado durante todo el año. Además, nuestro país es el segundo mejor productor pesquero y acuícola de camarón en Latinoamérica, según un reporte de la Organización de las Naciones Unidas para la Alimentación y la Agricultura.
1: Su consumo aporta vitamina B12, B9 y B3, las cuales apoyan al metabolismo, al sistema nervioso y al sistema inmune. Sin duda es el candidato perfecto para el platillo sabio Profeco de este mes. Un delicioso aguachile de camarón con puré de camote. Una preparación fresca y con equilibrio de cítricos y picantes.
0: Atrévete a probar esta combinación gastronómica. Para esta receta necesitaremos los siguientes ingredientes: 500 gramos de camarón mediano o grande, sal, pimienta blanca molida, 120 mililitros de pulpa de maracuyá fresca, 180 mililitros de jugo de limón, un limón amarillo, jugo y ralladura, un pepino pelado, un chile serrano, un chile habanero pequeño, medio manojo de cilantro, 40 mililitros de aceite de oliva, una cucharadita de miel y una cucharadita de salsa de soya.
1: Para la parte dulce del platillo, el puré de camote, ocuparemos 280 gramos de camote naranja, 2 cucharadas de mantequilla sin sal, 2 cucharadas de crema para batir, una cucharadita de miel de abeja, sal, pimienta negra molida, una pizca de canela en polvo, una cucharadita de aceite de oliva, 2 cucharadas de nuez, 2 cucharadas de queso de cabra.
0: Y para el emplatado necesitamos una taza de cebolla morada fileteada, una taza de pepino en láminas finas, un cuarto de mango petacón en cubos pequeños, medio manojo de cilantro criollo, 2 cucharadas de ajonjolí negro tostado, semillas de maracuyá y tostadas horneadas.
1: Ya con nuestros ingredientes listos, empezaremos con la preparación del aguachile. Comenzamos limpiando y abriendo los camarones con un cuchillo pequeño en corte mariposa para retirar la víscera. Una vez limpios, los colocamos en un bowl y les espolvoreamos sal y pimienta blanca. Después, los refrigeramos. Mientras tanto, licuamos la pulpa de maracuyá fresca, el jugo de los limones y la ralladura, el pepino pelado, el chile serrano y el habanero, el cilantro, el aceite de oliva, la miel, la salsa de soya y salpimentamos al gusto. Colamos la mezcla parcialmente para conservar un poco de textura. Luego, la agregamos al bowl de los camarones, revolvemos y los dejamos de 5 a 7 minutos.
0: Para la preparación del puré de camote, comenzamos lavando y secando los camotes. Los llevamos al horno enteros con aceite y sal a 180 grados Celsius durante 50 o 60 minutos. El camote debe quedarnos muy suave para poderle retirar la cáscara sin dificultad. Lo machacamos y lo colocamos en un recipiente para reservarlo. A fuego bajo, en una olla, agregamos mantequilla y la crema para batir. Apagamos la mezcla antes de que hierva. Integramos esta mezcla al camote machacado con movimientos de abajo hacia arriba. Luego incorporamos la canela, la miel, el queso de cabra, la nuez y salpimentamos al gusto. Antes de servir es muy importante integrar a nuestro aguachile, el pepino, el mango y la cebolla.
1: Ahora sí, ya que tenemos ambas preparaciones listas, vamos al emplatado. En una tostada horneada, colocamos el puré de camote y el aguachile.
0: Terminamos con semillas de maracuyá, el cilantro, un poco de aceite de oliva y espolvoreamos el ajonjolí.
1: Ya tenemos listo nuestro aguachile de camarón. No olviden que el platillo sabio Profeco es fácil de preparar, tiene buen sabor, aporta un balance nutricional y rinde para varias porciones.
0: En este caso, esta preparación tiene un costo de $290.94 y está pensada para 6 porciones. Anímense a prepararlo y cuéntenos en nuestras redes sociales cómo les quedó.
2: Revista del consumidor.
1: En la familia hay temas que pocas veces nos atrevemos a tocar, pero es importante y útil hablar de ello. Uno de esos temas es ¿qué pasa con la paternidad y las finanzas tras una separación? Ya que reajustar las cuentas es clave para la tranquilidad familiar.
0: Y junio, mes en que se celebra la figura paterna, representa una oportunidad para reflexionar cómo ha ido transformándose este rol. Durante una separación de pareja se requiere reorganizar las finanzas para seguir cumpliendo con las responsabilidades y mantener el equilibrio personal.
1: Además, hay que tener en cuenta que este es un tema del presente, debido a que los cambios en la estructura familiar son cada vez más frecuentes. De acuerdo con el Instituto Nacional de Estadística y Geografía, en 2024 se registraron 161.932 divorcios en México, lo que equivale aproximadamente a 33 divorcios por cada 100 matrimonios.
0: Sin duda, este contexto refleja que las separaciones forman parte de la realidad actual y que cuando ocurre, no solo implica una transformación emocional. Pasar de un sistema compartido a uno individual exige una administración consciente, ordenada y sobre todo alineada con la situación presente.
1: En otras palabras, se necesita mantener un equilibrio financiero que implica cubrir responsabilidades compartidas como el sustento de hijas e hijos mientras se solventan los gastos propios. Es común enfrentar pagos como renta, servicios individuales, traslados o el equipamiento de un nuevo hogar.
0: Muchas veces esto ocurre con el mismo nivel de ingresos o incluso uno menor, lo que hace indispensable replantear la administración del dinero para que la nueva realidad no genere desgaste o desequilibrios. Para que puedas organizar tus finanzas de la mejor manera en esta nueva etapa, aquí te dejamos 4 claves fundamentales. Toma nota.
1: Clave número 1. Redefinir el punto de partida. Antes de decidir, es fundamental tener claridad sobre la situación actual, ingresos, deudas y gastos. Este diagnóstico permite construir un presupuesto realista.
0: Clave número 2. Priorizar con visión integral. Las obligaciones legales, como la pensión alimenticia, son pilares del presupuesto, pero deben analizarse junto con los gastos básicos personales y el ahorro. El objetivo es cumplir con los compromisos sin comprometer tus finanzas.
1: Clave número 3. Ajustar el estilo de vida. Intentar mantener el mismo nivel de gasto que se tenía antes de la separación quizá no sea posible. Adaptarse al ingreso disponible es clave para evitar presiones innecesarias.
0: Clave número 4. Organizar los pagos periódicos. Contar con un calendario de pagos y ubicar fechas clave permite tener mayor control. Esta práctica evita recargos y reduce el estrés financiero.
1: Todas estas claves, junto con tu interés por gestionar tus finanzas tras la separación, te permitirán sanar tu relación con el dinero. Porque en esta etapa, la prevención no solo trata de evitar problemas, sino también de establecer las bases de una estabilidad futura.
0: También puedes seguir estas otras recomendaciones. Formaliza acuerdos para tener claridad y certeza jurídica. Crea un fondo de emergencia para respaldar imprevistos.
1: Evalúa seguros que protejan tu patrimonio y capacidad de generar ingresos. Revisa periódicamente tu situación financiera para realizar ajustes oportunos.
0: Una nueva etapa familiar merece un nuevo plan financiero. En la Revista del Consumidor de junio, te llevamos de la mano para que logres esa tranquilidad que tu familia necesita.
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0: 6, 12. 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
3: A veces, la clave para transformar el panorama no es cambiar el entorno, sino ajustar la perspectiva. 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

Acabamos de escuchar a Luis Miguel. ¿Sabías que este artista mexicano hizo historia en 1982? Pues resulta que con apenas 12 años de edad, Luis Miguel se convirtió en el cantante más joven en recibir una nominación al Grammy. Todo gracias a su primer álbum de estudio. La verdad es que desde morrito ya se veía que iba a romperla en grande y que se consolidaría como el máximo exponente de la música en español que todos conocemos. ¿Qué nivel de talento traía desde entonces? 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
2: ¿Qué tal? Muy buenos días a la audiencia de XEU 98.1 FM, La Fiera 94.1 FM y Fusión 90.1 FM. Este es el reporte vial. En esta mañana de martes se tiene carga vehicular y circulación lenta en la carretera federal Veracruz-Jalapa, desde las bajadas a la altura de la central de abastos. Maneje con cuidado porque el suelo está húmedo y este tramo es muy propenso a los accidentes. Este es el reporte para XEU 98.1 FM, La Fiera 94.1 FM y Fusión 90.1 FM. Muy buenos días.
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Buenos días, muy buenos días. Ya son las 7 de la mañana con 14 minutos. Buenos días, Veracruz, México y el mundo. Los saludo con mucho gusto desde el séptimo piso del edificio Pasos Radio. Estamos a martes 9 de junio. Martes 9 de junio del año 2026. Oiga usted, despertamos con 25 grados Celsius en la zona conurbada Veracruz, Boca del Río. Tome sus precauciones y va al volante, ya que, pues obviamente, el asfalto está mojado. Puede que no vea algún hoyito hermoso, precioso, divino y bello. Y hasta luego, la llanta. Me presento, mi nombre es Sergio Baizabal y estaré con usted hasta las 11 de la mañana. Saludo con gusto al señor Aguilera. ¿Cómo despertó, señor? Lo veo un poco inflamado, ¿eh? Oiga, si va manejando, hágalo con mucha precaución. Utilice el cinturón de seguridad, que no se le vaya a olvidar, por favor. No se me vaya a pasar la luz amarilla y mucho menos la roja. Aparte de que puede ocasionar un accidente, si usted va tarde o lo que sea, puede ocasionar un accidente. Acuérdense que su familia lo espera en casa y a otras personas, su familia también lo espera en casa. Aparte, el encargo lo llega a ver uno de tránsito. ¡Hasta la vista, baby! Por eso siempre tenga usted su licencia, su seguro, su verificación. ¿Qué otra cosa, señor? El gato. El dado de seguridad. Uf. 200 pesos si lo pierde. 7:16 minutos. Muy, pero muy buenos días.

¿Y usted qué dijo? ¿Ya se le olvidó, va? No, no, no, no. Hay que dar los buenos días, pero con estilo. 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

7 de la mañana con 29 minutos, 7 con 29, buenos días. Momento que la chaviza se ponga atentos porque nos vamos con los saludos.

0: Buenos días, Sergio. Saludos para Ariana, que hoy va con su segundo examen. Dile que le vaya muy bien, que vaya muy segura de sí misma y que la amamos muchísimo. Así que, Ariana, con todo. Saludos, Sergio, a mi hija Lía. Vamos en camino a la escuela. Le deseo que tenga un excelente día y se ve muy hermosa, mi amiga Lía. Saludos a Felipe, que se cayó de la cama desde Jalapa, Veracruz, que está cayéndose el cielo. Excelente martes. Maneja con mucho cuidado, Felipe. Saludos para Uriel Cobos, que va camino a la primaria con su papá. Ayer lo regresaron porque no había energía eléctrica en la escuela. Pero hoy va a ser diferente, ya verás. Saludos a la familia de Jimena, Israel, Manuel y la familia Núñez. De parte de su mamá y su esposa. Vamos camino a la escuela y... Saludos a Maite y Mayra. Oye, esa es la idea. Darle sabor al caldo. Hola, buenos días. Muy buenos días. Salúdame, por favor, el cachetón de mi abuelito. Porque mi abuelito está inflamado que le sacaron una muela. Ah, ok, por eso está cachetón. No, no, a mí no me sacaron nada. Yo ya estoy cachetón de nacimiento por si andabas con el pendiente. A Sofía, Daniela, Héctor y Hugo, de parte de su papá que los extraña con todo su corazón. Y que pronto estará con ellos. A la mami Dulce. Por favor, un abrazo y bendecido martes. Saludos, Sergio, para Gael Luna, para Alexander, que va camino a la escuela. ¡A Choforito! ¿Cómo se llama Choforito? Buenos días, mándame saludos a mis chicos Aurora y Emanuel, que ya casi salen de vacaciones. Y de vacaciones van a ir a un viaje a Paso del Toro, Alvarado y Veracruz. Buenos días, saludos a Julieta Cristel, que van de excursión al acuario el día de hoy. Acuerden no tocar los cristales de los pececitos para que no se molesten.
1: Saludos para Diego, que nos está mandando mensaje, Diego. Diego, deja los zapatos a la vista, nene.
0: Saludos a todos desde Jalapa, llueve muy fuerte en Jalapa, Veracruz, por favor. Fíjate que en este momento todos tenemos que tener un paraguas en el... Oh, no, ok, sombrilla. En el automóvil, porque uno nunca sabe, ¿verdad? Saludos para Marianita y Rogelio, que los aman mucho. Y para Paola, ah, qué bonito nombre, Paola, para Didier y Gina, que van a la escuela y suerte en sus exámenes. Para presentar un examen, ahí le va la recomendación. Punto número uno. Léelo bien antes de contestar. Léelo todo. ¿No lo entendiste? Vuelve a leerlo. Y en la tercera leída, vámonos recio. Son las 7:33.
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1: Siete de la mañana con 46 minutos, 7:46. 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
1: Oye, saludos a Lu, que va a la escuela. Que la fuerza te acompañe. Para Adriana, que nos manda este un audio que más adelante vamos a escuchar. Buenos días, mándale saludos a nuestras hijas Sofía y Daniela, a Héctor, Hugo, nuestro hijo, a su papá y mamá Liz, los aman con todo su corazón y que están muy orgullosos de ellos. Desde Río Verde, San Luis Potosí. Saludos a Pablito y también para Juan, que está escuchando en este momento. Buenos días. Oye, ¿te gustaría ver un juego de fútbol? Pero probando algo delicioso, bueno, déjame platicarte algo de

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2: 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Siete, 55.

7:58. 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
3: ¿Qué tal? Muy buenos días a la audiencia de XEU98.1 FM, La Fiera 94.1 FM y Fusión 90.1 FM. Este es el reporte vial en la esquina de la calle 11 y Sánchez Tagle, en la colonia Pocitos y Rivera, en el municipio de Veracruz. Se formó un socavón por las recientes lluvias, por lo que vecinos colocaron un tronco para señalizar y piden atención. Reitero, si va a circular por la colonia Pocitos y Rivera, tome en cuenta que en la esquina de la calle 11 y Sánchez Tagle se formó un socavón que representa un riesgo. Ese es el reporte para XEU98.1 FM, La Fiera 94.1 FM y Fusión 90.1 FM. Muy buenos días.
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0: 8 de la mañana con 25 minutos. 8 con 25, buenos días. El momento es que vayamos a... Dime si lo sabes. Atención, porque vamos a poner a prueba su mentalidad, su hermosa cabecita. Recordando algo de antaño. Ojo, fíjate, cuando pongo algo muy nuevo, los veteranos, eso no me corresponde, no es de mis tiempos. Cuando pongo algo muy viejo, los chavos, ay, eso como que no. Ah, bueno, hoy va a ser algo intermedio. Ahí va a ser algo intermedio, así que abusados, porque nos vamos a ir con algo que salió allá en 1983. Pero antes te doy las reglas. Número uno, si vas manejando no puedes participar. No lo hagas, tu vida es lo primero. Regla número dos, no andes de curioso, chismoso o lo que sea, buscando información por internet. Eso se llama trampa. Así que una vez dicho esto, vamos con la hermosa voz de Ivonne Pacheco.
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0: Atención, porque hoy nos vamos a ir hasta el año de 1983. Algunos andaban naciendo, otros ni siquiera nacían. Pero ahí va. En esa época salió un grupo musical. Un grupo musical que andaban con muchos nervios. Y es como todo en la vida cuando inicia algo. Esta banda o grupo musical, como le quieras llamar, alcanzó la popularidad hasta 1988. Del 88 se fueron hasta el 96 con grandes éxitos. Obviamente cuando iniciaron eran unos chavitas ahí todos flacos, medios desnutridos. Pero poco a poco fueron agarrando forma, comiendo harta proteína, arroz moderadamente y vegetales. Estoy hablando por hablar, ni sé si pasó eso. Bueno, en esa época les decía yo que salió en 1983, pero lograron grandes éxitos con canciones y muchas coreografías. Oiga usted, yo quiero saber quién fue el coreógrafo. Les puso unas coreografías que al suelo, rodilla derecha, izquierda, arriba, bajo, volteo y giro. Y ahora que se vuelven a juntar, cuando ya tienen más de 50, ahí te encargo la rodilla. Tuvieron que cambiar de coreógrafo porque esas coreografías ya no las podían hacer. Hoy en día uno que otro está pasado de tamales, pero en aquellos años, no, la chaviza de aquellos años. Se volvían locas y uno que otro loco. Obviamente eran 5 personajes, pero había uno que era la voz principal. Y en mi nunca humilde opinión, era el que mejor cantaba de los 5. Eran épocas diferentes, señor Aguilera. La chaviza en aquella época compraba una revista que no voy a decir el nombre. Ya ni existe, ¿no? ¿Ya no existe? ¿Tú o yo? Aries también. Y venía un póster y lo recortaban y lo pegaban. Y la chaviza decía... Pero bueno, tú serás para mí, vamos a ir con una rola muy buena. Tú serás para mí algo importante en la vida. Ahí te encargo la pista. Comunícate conmigo 2299-6087-63. Esta canción se llama Como abeja al panal. 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

8 de la mañana con 53 minutos aquí en Fusión 90.1 FM. Oigan, vamos a ir con la segunda pista. Dime si lo sabes, pero atención porque se me están confundiendo muchísimo. Algunos me dicen que es Menudo, otros me dicen que Timbiriche. No, ninguno de esos dos.

0: Fíjense, vamos a hacer un recuento de los daños, pero en esta ocasión vamos a irnos con la segunda pista. Así que, señora Aguilera, por favor.
1: Sigue las pistas de la trivia de hoy y dime si lo sabes.
0: Fíjense que al inicio le dije que este grupo musical o esta banda, por lo regular, son chavos los que integran al inicio. Esta banda fue formada ya por 1983. Decidieron juntar un grupo de chavos y dijeron, ¿saben qué? A ver, tú cantas, tú no cantas, tú cantas, tú no cantas, y vámonos recio. Consiguieron un coreógrafo que les puso la coreografía de arriba, abajo, rodilla, izquierda, derecha, giro, pas de bourée, rondella, pivote, arriba, abajo y así. Así los traían a los pobres y sacaban unas coreografías muy buenas. Pero no es lo mismo atrás que alancas, ahí le encargo. Ellos estaban jóvenes y podían hacer las coreografías. Hoy en día se reencuentran y pues ya no pueden hacer la coreografía, no, ya no, ya no. Ya están un poquito pasado de tamales. Digo, perdón si eres fanática o fanático de ellos, pero la verdura del caldo es esa.

0: Ya no es lo mismo que súbete, baja, gira, arriba, bajo, pivote, pad de buré, tiquitán. No, ya no, ya no, ya nada más. Puro chasé y para adelante, para atrás y hasta luego. Este grupo de chavos tuvo canciones muy buenas. Vamos a poner música de ellos, señor Aguilera. No, no es como que parchís, no, no son parchís. Voy a poner música de ellos y para poder ayudarlos a ustedes un poco. Acuérdese aquella época de los 80s y principios de los 90s. Ellos se separaron en 1996. En 1996 dijeron adiós.
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0: Ya, ya, ya, hasta ahí nomás, nomás. Se andaban acordando del patio de su casa.
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0: Hasta ahí nomás, por favor, si no, no van a dar de volada. Hay una canción muy buena que dice algo así.
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0: Ya, no más, no más. Y hay otra canción que al igual usted no sabía que ellos la cantaban, escuche esto.
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0: Ya vio usted cómo se llama. No es Mercurio.
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0: No es Timbiriche. Hay un personaje que el que hace la voz principal, bueno, él, el que cantaba casi siempre, que hoy en día pues está en las reuniones un poquito pasado de tamales, pero es normal, oiga, todo puede pasar en esta vida.
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0: 8:57 a.m. Si usted contesta correctamente, le va a llegar una imagen del grupo de chavos y uno medio turbio y sospechoso. Creo el más cachetón de los seis. Vamos con buena música. Aquí en Fusión 90.1 FM.

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Oiga, ya son las 9 de la mañana con 13 minutos. Buenos días, muy pero muy buenos días. Si apenas acaba de sintonizarnos, bueno, me presento, mi nombre es Sergio Baizabal y estaré con usted hasta las 11 de la mañana. Estamos en Dime Si Lo Sabes, esta sección del programa, donde lo ponemos a prueba, a que ponga a trabajar ese hermoso cerebro. Si usted es muy joven, va a aprender algo nuevo el día de hoy. Si usted es veterano, es que viejo soy muy feo. Veterano, ¿qué tal se oye? Se oye como de la guerra. Si usted es veterano, va a recordar algo de antaño. Hoy hacemos un viaje hasta... ...1983. Yo sé que a lo mejor muchos no habíamos nacido. Tú di que sí. Señora Aguilera, no, usted... ¿Usted de qué año es, señora Aguilera? 1952. Ah, está usted chavo. Ya falta, ya viene. ¿Cuántos meses falta para la pensión ya? Cállese. 9 de la mañana con 14 minutos. Oiga usted, un grupo de chavos en aquella época del 83 dijeron: vamos a juntar unos chavos, vamos a hacer que bailen, que canten, y con que uno cante, los demás que hagan coro. Escogieron a los más galanes. No. Oiga usted, déjeme decirle algo. Música, por favor, para decir algo romántico, señora Aguilera, por favor, si fuera usted tan amable. En aquella época existían algunas revistas que ya no existen, creo yo, pero sacaban pósters. En la portada y aparte un póster de ellos. No. Las chavas iban y recortaban el póster, lo ponían atrás de la puerta, agarraban una flor, o si no había flor, una rama de almendro, y decían: me quiere, no me quiere, me quiere, no me quiere, uy, me quiere. Era un amor con estos chavos. Y cómo no, si le cantaban canciones como...

0: Obviamente toda la chaviza de aquella época se volvía loca y loco uno que otro. Destino. Y canciones también como...
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0: Obviamente se acordaba del patio de su casa porque no existía YouTube. No había aplicaciones. Ahí te encargo, apenas estaban saliendo los teléfonos. Claro que ibas a la casa y te enfocabas a lo que ibas. El que entendió, entendió.
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0: Nada de que ya viste el nuevo TikTok. No, no, no, en esa época. ¿En esa qué? En esa época te enfocabas.
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0: Todo era amor. Y de repente la parte buena y ahí cantabas. Y sí, todo era amor hasta que de repente...
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0: te cortaba la novia o el novio, ponías la rola.
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2: Y decías, ¿cómo es que saben todos esos de ellos?
0: Usted también lloró, señora Aguilar. 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
0: Pero después lo mandas a volar o la mandas a volar.
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0: Vamos con buena música, dime si lo sabes, está muy fácil, no me digas.
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0: 2299-6087-63. 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

Queremos que por favor pase la quinceañera, pase el padrino y la madrina. Adelante. Que hable el padrino. El padrino se llama señor Aguilera. Oigan, feliz cumpleaños para Maritza, que el día de hoy cumple 15 años y dice que quiere que seamos chambelanes, el señor Aguilera y un servidor. No creo. Bueno, sí podemos hacerlo, pero vamos a andar batallando para la coreografía y para la cargada. Digo, más el señor Aguilera, que pesa como 58 kilos. Nueve de la mañana con 27 minutos.

fíjese que el grupo del día de hoy estuvo muy sencillo, muy fácil. Solamente era cuestión que usted recordara algo de antaño. Y bueno, por acá hay algunos chavos que me escriben que nacieron después del 2002. Y me dicen, no tengo idea, pero qué bonitas canciones. De eso se trata. Que si no sabías, hoy ya lo sabes. Por acá me dicen, Sergio, nací en el 2003, pero la última canción que pusiste me gustó mucho. La de que si piensas que me dejas mal herido. Bueno, la canción se llama Malherido. ¿Cómo se llama? Habla bien. Malherido. Pero ya les voy a decir cómo se llama el grupo. ¿Que ponga la rola? Ok, voy a poner la rola tantito.

0: Yo esa canción la había escuchado con Band del Mexicano. Bueno, también.
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0: Fíjate que si contestaste correctamente, te tuvo que haber llegado un link donde aparecen... Bueno, yo sé que son 5 chavos, pero aparece uno más cachetón. Uno medio turbio y sospechoso, que es el número 6. Él cantaba, pero no salía a cuadro porque no había presupuesto para pagar 6 nóminas.
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0: Pero bueno, ¿se acuerda usted también de esta canción?
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0: Canciones románticas cuando le querías decir algo a esa persona que tanto amabas.
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0: Los 80s y 90s fueron marcados por estos chavos. Sí, había competencia, había otros chavos, otros estilos, pero estos cuates le dieron sabor al caldo.
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0: Aparentemente solamente uno cantaba, los demás hacían coro.
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0: Pero en 1992 salió una película llamada Cambiando el Destino. 1992.

0: Pero bueno, es momento que te dé la respuesta con Flow, Flow de locutor. Banda de origen mexicano. Debutaron el 14 de febrero de 1983. Con canciones como La Puerta del Colegio, que los hizo merecedores del disco de diamante. En octubre de 1995, esta alineación informó su despedida, con una gran gira de despedida en toda la República Mexicana. El día de hoy en Dime Si Lo Sabes, hablamos de Charlie, Mauri, Elías, Alex, Alan y Sergio. ¡Magneto!
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2: Yo también estaba ahí, nada más que pues yo hacía el coro. Yo decía, vuela, vuela.
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2: 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Voy a dejarlo con buena música, cántele, bailele. Si usted nunca ha visto cuando eran chavos estos cuates cómo bailaban, vuela, vuela. No, no, no, arriba, abajo, pa de moré, arriba, izquierda, rondella. Hacían miles de pasos. Hoy en día no, ¿va? Hoy en día ya estamos un poco inflamados, pero andamos, que es lo que importa. Voy a dejarlo con buena música. Disfrute esta canción, se llama Vuela, Vuela. Aquí en Fusión 90.1 FM.

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1: 9:43. 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

Tenemos mensajes matutinos, así que nos vamos con los saludos matutinos. Bueno, por acá nos dicen, te estamos escuchando en Loma del Manantial, Cotaxtla. Salúdame a Jesús, a Jesucito, Jesucito Lagunes Cruz, que está sintonizando en este momento con una playera de color morado y una gorra que ahí te encargo, no sé qué color es ese. Ah, es doble color, ok, perfecto. Y trae un machete en la mano, hasta luego. Pero bueno, ahí están, sintonizando en este momento desde Loma del Manantial. Ah, va a chapear, va a chapear. También saludos para Inés Cruz, que está sintonizando en este momento, para Yolanda, que está también sintonizando desde Cotaxtla, Veracruz. Pero bueno, saludos para todos ellos que están sintonizando la frecuencia del 90.1 FM. Vamos a ir con buena música, son las 9 de la mañana con 45 minutos. Los voy a dejar con esta canción de Fanny Lu, se llaman Celos. Y usted lo escucha en Fusión 90.1 FM.

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3: Esta canción se llama Antología y la canta Shakira en Fusión. 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

10 en punto. 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
2: Esta canción se llama No Soy el Aire. La interpreta Benjamín. Y usted la escucha en Fusión 90.1 FM.

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1: Bueno, ya son las 10 de la mañana con 14 minutos, 10 con 14. Oiga, fíjense que ya viene el día del papi chulo. Así que váyase preparando, tomando clases de zumba, aqua zumba, aerobics, moviendo esas rodillas, brazos, piernas y todo lo demás. Porque se viene la pachanga de la fiesta retro del día del papi chulo. Será el viernes 19 de junio. ¿Dónde? Bueno, en la Habana Club. Si usted quiere accesos, los puede adquirir, pero también puede estar pendiente porque tendremos cortesías dobles. Ya me vi bailando canciones como...

0: o canciones que pongan como esta rola.
1: 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Con el dembow, a son del flow, arriba, arriba, arriba, otra vez. Suavemente yo.
0: Así que acuérdense bien porque el día del Papi Chulo será el 19 de junio en Havana Club.
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0: Ahí estaremos Sibón Pacheco. Estará el Rubén y estará un servidor Sergio tirando rostros, sacando los mejores pasos de hip hop, jazz hasta folclore. Vamos a bailar. 10:15 aquí en Fusión.

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1: 10 de la mañana con 46 minutos. 10:46. 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

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Yo me tengo que retirar, yo tengo que decirle adiós. Hi-ho, hi-ho. ¿Se va a quedar con buena música? Hi-ho. En un instante llega Rubén Saldaña, seguido de Ivón Pacheco. Es hora de ser. Y mañana, bien temprano, un servidor, Sergio Baizabal, para acompañarlo en el transcurso de su camino, en su mañana, en su despertar. 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Yo me despido. A usted le deseo que tenga un excelente día. Échele ganas. Usted puede. Levánteme esa carita hermosa. Y dele duro y tupido. 10:55 En fusión 90.1 FM. Hasta la próxima.

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11 en punto. 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
1: Con 10 minutos, Veracruz. Muy buenos días, ¿cómo estás? Pueblo Jarocho, zona conurbada con Boca del Río. Bienvenidos a Fusionados de Fusión 90.1 FM. Te saluda Rubén Saldaña. Voy a estar contigo hasta las 3 de la tarde con esta extraordinaria programación musical, temas de interés, de gusto para todos, ¿cómo no? ¿Ya tomaron café? Haciendo la pregunta de cada mañana. Que empiece la llovedera de saludos y mensajes desde nuestro WhatsApp 2299-6087-63. Ya están llegando las fotos de los deliciosos cafés que se están degustando. Manifiéstense. Saludos generosos y cordiales a todos y cada uno de ustedes. ¿Dónde nos están sintonizando? Como siempre, haciendo la pregunta en el trabajo. ¿Trabajas en oficina? ¿Trabajas en campo? ¿En el local comercial? ¿En el taxi? ¿En el camión? Donde quiera que andes, Fusión 90.1 FM va contigo y también desde nuestro portal, www.fusionradio.mx. Desde ahí nos estás escuchando en tiempo real, en vivo y en directo. Con un delicioso Veracruz de 34 grados centígrados de sensación térmica, una humedad elevada del 81%, esto debido a las lluvias que nos han estado azotando por la noche, y un índice UV bajo. Veracruz está nublado. Estar atentos del estado del tiempo porque se prevén más lluvias, mis estimados. En este martes 9 de junio del 2026, disfrutando de su compañía y nosotros con la buena música que tenemos preparada para ustedes, ¿cómo de que no? Y aparte, buenas noticias, buenas nuevas que estoy seguro que a todos les van a interesar. 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Y bueno, seguimos enfusionados. Ya están llegando los mensajes, regresando. Vamos a leerlos. Complacencias, felicitaciones. El tema del día de hoy que está buenísimo. Yo que ustedes no me despego. De aquí 24, 7, 365. Siempre buena música, siempre buena compañía. Oye, vámonos con música. Hablando de buena música, Juanes nos canta Gotas de Agua Dulce. Esto es Fusionados de Fusión 90.1 FM. Bienvenidos, soy Rubén Saldaña. Súbele de ahí.

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1: 11 de la mañana con 26 minutos. Vamos a proceder a leer los primeros saludos y mensajes. Gracias por comunicarse, por estar allá del otro lado sintonizándonos. Saludos a la bella Teziutlán, Puebla. Oye, y si es bella, ¿cómo me gustó Teziutlán? Las ruinas de Cantona, unas pirámides enormes, con una extensión enorme allá en la bella Teziutlán, Puebla. Saludos hasta el bello estado de Puebla, que qué rico se come también. Muchas gracias por comunicarse con nosotros. Frío, está haciendo frío en Teziutlán. Saludos, amigos. Tenemos más por acá. Dice, ¿qué onda, Rubén? Buenos días, ¿cómo estás? Espero que muy bien. ¿Quieren algo de Alejandra Guzmán? Eternamente bella, primera fila en vivo. Ahorita te la buscábamos, mi estimado, ¿cómo no? Se solicita buenas canciones, tú, tienes buen gusto musical, mi estimado. Por acá tenemos más, escuchando a Rubén Saldaña en Fusión 90.1 FM con mi cafecito. ¿Me puedes poner el tema de Shakira, Suerte? Que Shakira, ¿ya la vieron? Vayan a nuestro portal, fusionradio.mx, también a nuestras redes sociales, Fusión Radio MX. Ya anda ensayando, porque se va a presentar en un mega evento del Balompié este jueves, Ciudad de México, y ya anda ensayando Shakira y todas las... No, seguramente va a ser un bombazo de show, eso va a estar extraordinario, así que hay que estar atentos. Todo lo que hace Shakira, lo hace en grande y lo hace bien. Por acá dice, buenos y agradables días, mi estimado Rubén, y usted ya tomó café. Saludos, mi querida Luz María, un fuerte abrazo. Gracias por comunicarte con nosotros. Corresponsales del exterior también ya están mandando por acá. Avenida Díaz Mirón, subiendo ahí por el IMSS junto a conocida universidad. Pues tráfico, se ve a vuelta de rueda. No sabemos qué sucede, nos pone por acá nuestro amigo Raúl. Querido Raúl, que nos manda foto, tiene más o menos 5 minutos, no sé si ya se desfogó, Díaz Mirón, la subida puede ser la subida o la bajada que te llevas al fraccionamiento Floresta, Díaz Mirón, en la esquina del IMSS, contra esquina de una conocida universidad, ahí está como que a vuelta de rueda, no sabemos qué está pasando. Muchas gracias, Raúl, por reportar, tome precauciones y si sabe, pues avísenos. Saludos a la familia Benítez que nos están escuchando en Tlaxcala y diariamente se comunican con nosotros tomándose hoy un delicioso café con piloncillo en su tacita de barro. Como qué buen sabor agarran las bebidas y la comida cuando se preparan en barro. No es por nada, pero unos frijolitos hechos en cazuela de barro, un buen guisado hecho en cazuela de barro, el arroz, no sé si tenga ahí una cuestión física al contacto con el fuego que químicamente libera algo el barro y le da muy buen sabor. Delicioso. Que si puedo decir más despacio, ya tomaste café para grabarlo. A ver, ahí le va. Ya tomó café. Listo, espero que lo hayas grabado, amiga. Gracias por comunicarte con nosotros. Ahí te fue tu ya tomó café más lento. Hola, Rubén, excelente martes a todos. Dicen que martes ni te cases ni te embarques. Yo digo que todo lo contrario. Aquí Gio saludando desde tierras tapatías, allá el bello estado de Jalisco, cómo no, Guadalajara. Las tortas aguadas, esperamos ir pronto por allá, un zoológico impresionante que tiene Guadalajara. Vámonos con música. Línea en cabina 2299-6087-63. Vámonos con las estrellas rotas de Kalimba. Estos fusionados de Fusión 90.1 FM.

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1: De la mañana con 39 minutos. 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Oigan, tenemos por acá el día de hoy una felicitación para el señor Efrén, que está celebrando su santo. En el santoral católico del día de hoy se conmemora a San Efrén de Siria, que es el doctor de la iglesia, Santa Columba de Lona y la beata Ana María Talla. Así que, señor Efrén Rodríguez, muchas felicidades de parte de sus nietos. Está celebrando su santo el día de hoy. También hoy es día del Pato Donald, hoy 9 de junio. Así es, en 1934 surge este entrañable personaje, este pato malhumorado y gruñón y peleonero que acompaña en todas sus aventuras a Mickey Mouse, al Tribilín, al Pluto, a toda la banda de Walt Disney. Bueno, el Pato Donald. 1934, saque sus cuentas, saque usted sus cuentas cuando apareció por primera vez el Pato Donald en 1934, este icónico personaje definitivamente, que ha estado presente pues en las infancias de muchísimas generaciones, el gran Pato Donald. Día Internacional de los Archivos también y Día Mundial de la Acreditación, hoy 9 de junio. Bueno, vámonos con música, señores. Maná nos canta No ha parado de llover. Esto es Fusionados de Fusión 90.1 FM.

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Y bueno, ya tenemos acá los saludos. Feliz día, mi estimado Rubén, a trabajar, que el cafecito no lo regalan. Es correcto, es correcto. La tercera bebida más consumida a nivel mundial no es nada barata, así que hay que talonearle para disfrutar de nuestro cafecito diario, mis estimados. Cafecito Power nos ponen por acá. Dicen que las facturas tampoco se pagan con carisma. Pues no, no, no, la verdad es que no, hay que talonearle. Y sin cafecito no se puede, mis estimados. Muchas gracias por compartir todas estas frases acá con nosotros. Dice, hola Rubén, excelente martes. Gracias por el saludo, que voy a ser bienvenido allá en tierra jalisciense con mucho café de cortesía. Me parece extraordinario. Me parece muy bien las tortas ahogadas. ¿Qué me dices, mi estimado? De allá del estado de Jalisco, que están deliciosas. Se come muy rico allá y se pasea también impresionante. Ajijic, el lago de Chapala. Muchos lugares muy padres allá en Jalisco. La zona esta de los tequilas, donde se ven los agaves azules. Extraordinario. Yo creo que todos los estados de la República Mexicana tienen algo que ofrecer al turismo. Todos sin excepción. De distintas formas, si es ciudad colonial, si es una gran ciudad cosmopolita como la Ciudad de México, Guadalajara o Monterrey, por ejemplo, las costas, ¿qué me dicen de las costas del Golfo de entrada, Veracruz? No, Tamaulipas, Tabasco, de ahí nos vamos a la Riviera, Quintana Roo, Yucatán, la Península, Campeche, y nos vamos de este lado, que si las costas de Oaxaca, que si las de Nayarit, Jalisco, que tiene también costas muy, muy bonitas, Michoacán, que también tiene costas, son Sonora, y ahí nos vamos hasta las bajas, nos vamos al centro, en las ciudades coloniales, Zacatecas, Hidalgo, Puebla, sí, Guanajuato, óigame, el norte también, con sus paisajes desérticos de Chihuahua, Durango, la frontera sur y la frontera norte, ¿qué me dicen de Chiapas también, óigame? Tabasco. No, México tiene de todo y para todos. Y está preparado para lo que va a suceder este jueves. Ya saben de qué les estoy hablando. Mándenme fotografías del lugar donde viven. Zonas representativas del estado donde viven, porque aquí nos escribe diariamente gente de Hidalgo, de Puebla, de Tlaxcala. Ahorita me escribieron de Tijuana. Me han escrito del norte, de Durango, de todos lados de la República Mexicana a través de nuestro portal. Mándenme fotografías de su lugar de origen. Y vemos qué hacemos. Si está una publicación, podría vamos a hacer, cómo no. Mientras, vámonos con música. Bruno Mars nos canta APT. Soy Rubén Saldaña, están en Fusionados de Fusión 90.1 FM.

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1: Son las 12, las 12 del día con 10 minutos en Fusionados de Fusión 90.1 FM. Nos está pegando el mediodía, sigue nublado. Me están reportando por acá los corresponsales del exterior. Sigue nublado en algunas partes de la zona norte, el puerto de Veracruz. Pero luego me reclaman, no, yo estoy acá en Boca del Río, está el solas. Puede ser. A veces las nubes son pequeñas, no alcanzan a abarcar toda la zona conurbada, que cada vez es más grande, y solamente nos va tapando, ahora sí que por colonias, a veces llueve por colonias, ¿eh? Son cosas que pasan en las grandes ciudades, como el puerto de Veracruz, Boca del Río, que ya está conurbado uno con otro, no sabes cuando estás en uno y cuando estás en el otro. Pero bueno, sigue nublado por allá en zona norte, me están reportando, se espera lluvia. Ya son las 12 del día con 11 minutos. Yo soy Rubén Saldaña. Gracias por estarse comunicando conmigo. 2299-6087-63. Me están pidiendo por acá la canción, Rubén, la que pusiste, la de Kylie Minogue, en el duelo musical pasado. Este silencio es porque estoy haciendo memoria, ¿eh? La de Kylie Minogue. Creo que sí, In Your Eyes. Creo que fue esa canción. Porque la otra es un trabalenguas. La más famosa es un trabalenguas para nombrarla, pero la de In Your Eyes es buenísima. Ahorita te la buscamos y si quieres escucharla, ahorita la buscamos, Norma. Muchas gracias por comunicarte. Mabel, ten una excelente tarde, nos dice por acá Rubén. Muchas gracias, Mabel. Igualmente tú, multiplicado 7x7. Todo lo bueno que arrojen ustedes al universo, que se les vuelva 24, 7x7. Todo, todo. Acuérdense que si arrojamos cosas buenas nos regresan. Si andamos arrojando lodo, se nos regresa la cara. Acuérdense que el karma y el universo es muy sabio. Por acá nos ponen a los Backstreet Boys. ¿A qué quieren escuchar? Perfecto, ahorita les buscamos algo de los Backstreet Boys, ¿cómo no? 2299-6087-63. Que está feliz, Normita, porque ya fue a ver He-Man. Oiga, no la he ido a ver. ¿Sí recomiendan He-Man? Yo soy generación He-Man. Soy niño generación He-Man. Crecí viendo las caricaturas de He-Man. Lo recuerdo perfecto. Tuve mis figuras de acción de He-Man. De hecho, si me pongo a rascar por ahí en algunas cajas, seguramente he de tener por ahí algún Skeletor o el famoso hombre lagarto, el He-Man. Con toda esta parafernalia de juguetes que hubo en la década de los 80, ¿no? Que salían series animadas y tenía su línea de juguetes. Más bien salía primero la línea de juguetes y luego la hacían serie animada para pues que el negocio fuera redondo, ¿verdad? Y todos los niños de los 80 caímos redonditos con He-Man. No he visto la película, se acaba de estrenar una versión live action con muy buenos actores, por cierto. Habrá que ir a verla. No la he ido a ver. ¿Me la recomiendan? ¿No me la recomiendan? ¿Quién ya vio He-Man? Le alce la mano a todos los generación, los niños que fuimos generación He-Man. Y niñas también les gustaba, ¿cómo no? Vamos con música. Línea en cabina 2299-6087-63. Hoy en Fusión de Bienestar. A todos los cafeteros. Hace unos minutos estaba yo platicando con Ivonne Pacheco. Y estábamos platicando sobre el café. Y me dejó pensando. Café natural versus café soluble. Ahorita vamos a platicar de eso en Fusión de Bienestar. Mientras, vámonos con música. Karol G, si antes te hubiera conocido. Súbale que están en Fusionados de Fusión 90.1 FM. Soy Rubén Saldaña. Venga de ahí.

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1: 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Oigan, mis estimados, y llegó el momento tan esperado. A música analítica y de pensar. El acertijo fusionado, hoy es martes y hoy toca acertijo. Y hoy es de un animal. Sí, porque aquí somos animal lovers. Entonces, el día de hoy, para que usted le vaya pensando, le vaya rascando ahí en su inconsciente, subconsciente y en el consciente de este famoso, es un animal muy famoso, muy conocido, vive en los bosques, en los desiertos, en muchos lugares, en Europa, en América, en todos lados encontramos variedades de este hermoso animal, de este hermoso ejemplar, que ha sido parte de la literatura, sí, del cine, de las caricaturas, por ejemplo, muy recurrido en las caricaturas. Hay una película extraordinaria de Disney donde sale de protagonista este animal, que luego, ahorita que la adivinen, se las voy a recomendar. Bueno, en varias de Disney, de hecho, sale este animal, en varias. Y en libros muy, muy icónicos de generaciones y generaciones marcadas por este personaje. Ahí les va el acertijo para usted, oreja. Le di este pequeño intro para que vea que está fácil. Suena difícil, pero está fácil. Es un animal que todos tenemos muy presente. Dice así. Soy sigiloso y veloz. Soy sigiloso y veloz. Soy gris o colorado. Aunque parezco perro, doméstico no soy. Si le das la vuelta a mi nombre, soy el plato favorito de los chinos. Y no es porque los chinos se coman todo lo que se mueva, que si el pangolín, que si el murciélago, no. El plato favorito de los chinos. Icónico plato de los chinos, ¿eh? Ahí les va otra vez. Soy sigiloso y veloz. Soy gris o colorado. Aunque parezco perro, doméstico no soy. Si le das la vuelta a mi nombre, soy el plato favorito de los chinos. Ahí está. Yo recuerdo mucho una película animada de mis infancias, de aquellas infancias que ya no volverán, donde salía un personaje precisamente representado por este animal y usaba su arco y su flecha. Sí, por lo han personificado de distintas maneras, ¿no? A veces hasta como villano, debido a sus hábitos alimenticios. Soy sigiloso y veloz, soy gris o colorado. Aunque parezco perro, doméstico no soy. Si le das la vuelta a mi nombre, soy el plato favorito de los chinos. 2299-6087-63. Que llegan y usted participa. Pues nos vamos con Río Roma. Esto se llama Mi Persona Favorita, dedicada a las personas favoritas de todos. Que todos los seres vivos tenemos personas favoritas en este mundo. Soy Rubén Saldaña, están en Fusionados de Fusión 90.

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2: 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Oigan, pues miren, el coyote no es, el lobo no es, el pastor alemán tampoco, el pastor alemán sí es perro, oigan, y sí es doméstico. Estamos aquí con el acertijo del animal fabuloso y sigiloso. Ahí les va nuevamente y por última vez, ya para irnos a buena música, soy sigiloso y veloz, soy gris o colorado. Aunque parezco perro doméstico, no soy. Si le das la vuelta a mi nombre, soy el plato favorito de los chinos. Y sí, es cierto, ya lo hice. Ya hice este ejercicio y es correcto. También de muchos, ¿no? Para acompañar un buen mole. ¿Cómo no? Soy sigiloso y veloz. Soy gris o colorado. Aunque parezco perro, doméstico no soy. Si le das la vuelta a mi nombre, soy el plato favorito de los chinos. 2299-6087-63. Es un animal extraordinario. Vámonos con música. Rosalía nos canta Despechá. Yo soy Rubén Saldaña. 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
1: Amigos de Fusión 90.1 FM, un placer saludarlo en esta hermosa tarde. Andamos en la zona Fusión, el buen Jimmy.
2: Aquí estamos.
1: Eso, Jimmy. Y un servidor, Sergio Baizabal. Oiga, el día de hoy nos encontramos aquí enfrente, bueno, al lado del tranvía del recuerdo. Si usted anda cerca del tranvía del recuerdo, tiene que venir con nosotros porque el día de hoy tenemos accesos para que se vayan al Salsódromo de Boca del Río, 12 y 13 y 14 de junio. Esto, por supuesto, para que se vayan a disfrutar de ese Salsa Fest 2026. Recuerde, ¿dónde estamos ubicados? Aquí al lado del tranvía del recuerdo. Enseguida nos va a ver a un par de panditas hermosos, que es el buen Jimmy, que anda un poco inflamado, y un servidor, que también andamos un poco inflamados. Así que venga en este momento para que le demos sus boletos para el Salsa Fest 2026 a través de Fusión 90.1 FM.

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1: Una de la tarde con 16 minutos. Seguimos aquí en Fusionados de Fusión 90.1 FM. 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Oigan, busquen la zona Fusión. Como acaba usted de escuchar, estamos aquí a un costadito de lo que es el edificio Paso. Está Sergio Baizabal y el buen Jimmy con boletos para el Salsa Fest. Por si usted quiere ir, sacarle chispas al suelo, echarse unos buenos pasos de salsa, que a todos los jarochos nos encanta y que seguramente eso va a estar extraordinario, un eventazo de talla internacional. Ahí tienen boletos para que vaya usted, que nos va sintonizando aquí en la zona centro, o si está lejos, ahí van a estar un rato más para que usted vaya y le den su boleto del Salsa Fest 2026. Busque la zona Fusión ahí en el tranvía del recuerdo frente al Parque Zamora. Ahí están ubicados Sergio Baizabal y el buen Jimmy. Línea en cabina 22-99-60-87-63. Ya sabemos cuál es el acertijo, pero regresando se los vamos a decir. Igualmente Fusión de Bienestar, ¿eh? Así es. Café instantáneo versus café de grano. ¿Cuál prefieres y cuál es mejor según la ciencia? Mientras vamos con música, yo soy Rubén Saldaña. 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
3: De la tarde con 27 minutos, hoy Fusión de Bienestar, el ataque de los clones. ¿Usted qué prefiere, café instantáneo versus café de grano? Y aquí les van los pros y los contras, porque ambos los tienen, ¿eh? Por ejemplo, el café soluble instantáneo es básicamente un extracto deshidratado del café tostado, valorado por su extrema rapidez y practicidad. Aquí les van algunos puntos, según estudios de los expertos, en cuanto a los pros y contras, tanto del café soluble como del café de grano, que normalmente ya lo encontramos molido y tostado. Café soluble. El café soluble es la opción ideal si valoras, pues, obviamente, la rapidez. Es rápido, solamente echas 2, 3, 4, 5 cucharadas, las que tú quieras, rápidamente, nomás agitas con la cuchara en el agua caliente y listo, leche o lo que prefieras y ya está. Es cómodo, es rápido, es eficiente, solo requiere disolverse. ¿Cómo se prepara? Aquí es donde pudieran entrar los contras. Es una infusión concentrada de café. Haga de cuenta que tiene una melcocha, una melaza de café. Posteriormente la deshidratan mediante calor. Aquí entra un impacto físico en la materia de esta melaza de café. Posteriormente lo congelan, lo que es el proceso de lifolización, lo deshidratan y quedan estos pequeños gránulos. ¿Sí? ¿Qué pasa ahí? Que ya pierde muchas propiedades el café, obviamente las antioxidantes, las proteínas y todo lo que contiene los aceites esenciales del café de grano, y se vuelve, digamos, como una, ¿cómo pudiera ser? Una especie de ceniza de café nada más. Tiene una vida muy útil y muy larga, obviamente el café instantáneo lo puedes tener ahí en la alacena mucho tiempo debido a los conservadores que le añaden y a los químicos también que le añaden, colorantes y más. Este proceso industrial puede eliminar gran parte de los aceites naturales y los matices aromáticos del café. Aquí mis amigos baristas no me dejarán mentir, deja un perfil de sabor más plano y a menudo más amargo. Contiene grandes cantidades de azúcar, aunque no se sienta en el sabor. Sí tiene mucho azúcar debido a que a veces le añaden caramelos para que pueda obtener el color a café o colorantes artificiales también. Pero bueno, es rápido, es eficiente, te saca del paso y dejémoslo ahí. Café natural es la forma más pura y artesanal de disfrutar esta bebida. Ideal si buscas una experiencia, sí, con matices únicos. El grano es cosechado, obviamente, secado, tostado. En algunos casos ya viene molido o tú lo adquieres entero y de ahí lo mueles. Eso ya es al gusto de cada quien. Máxima frescura como ventajas, aromas intensos, la acidez, el dulzor, los taninos, todo lo que engloba un buen café. Obviamente, pues los antioxidantes naturales, aceites esenciales y proteínas que trae el café natural. Desventajas. Requiere uso de un artefacto para poderlo preparar. Ya sea una prensa francesa, que es buenísimo con la prensa francesa y si se las ando recomendando, cafeteras o demás, ¿no? Exige un poco más de tiempo para prepararlo. Cuando anda usted a las carreras, o hay que levantarse un poquito más temprano para poner la cafetera, aunque ya hay cafeteras automáticas, que tú ya las dejas programadas, y cuando tú te levantas, mira, ya se inundó toda la casa con olor a café. Una vez molido, el café también va perdiendo sus propiedades, así que lo tienes que consumir máximo en 2 semanas. Si no, cómpralo de grano, cómprese su molinillo y lo va moliendo conforme lo va utilizando. Eso está muy chido, es muy estético. Y sí se lo ando recomendando. Si es usted muy amante del café, cómprelo en grano, tenga su molinito y váyalo moliendo. Yo sé lo que le digo. Aparte, el sabor es extraordinario. Aquí tuvimos los pros y los contras. Algunos efectos secundarios del café en el sistema digestivo del café soluble. Puede aumentar la producción de ácidos estomacales debido a los químicos que lleva en su proceso para hacerlo soluble, para hacerlo lifolizado. Alteraciones nerviosas, puede causar insomnio, nerviosismo o palpitaciones. Pero eso también el café natural, dependiendo del organismo de cada quien. Ahí sí creo que están mano a mano. El proceso de deshidratación a altas temperaturas de esta melcocha, de esta esta melaza de café para crear el polvo suele producir mayores niveles de acrilamida, un compuesto que en exceso podría reaccionarse, ¿sí?, y causar daño celular, también en las vías urinarias. Tiene picos de azúcar, era lo que les platicaba, elevados. Dependiendo de las marcas, algunos cafés solubles pueden contener colorantes hechos a base de caramelo o azúcares añadidos. Así que si usted anda malo ahí de la glucosa o padece azúcar o diabetes, no puede consumir ciertos cafés comerciales solubles. Ahí tuvimos los pros y los contras. Vaya usted a checar la nota completa en www.fusionradio.mx. Café soluble versus café natural.
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3: Y voy a citar a un amigo barista, el buen Juan Carlos, mi amigo el barista. ¿Cuál es tu café favorito? La respuesta de él fue el que a ti te gusta. Al final del día, su paladar es el que va a elegir. Vámonos con música. Soy Rubén Saldaña, estamos en Fusionados de Fusión 90.1 FM.

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1: Es hora de seguir en fusión. Amigos de Fusión 90.1 FM, continuamos en esta zona fusión. Si usted anda manejando en este momento y dice, ¿qué anda haciendo Sergio a esta hora? ¿Qué es para que esté en su casa? Pues yo también digo lo mismo, pero en esta ocasión estamos en la zona fusión dando accesos para que usted se vaya al Salsa Fest 2026. ¿Le gusta la salsa? ¿Quiere echarse un bailito? ¿Salsa en línea? ¿Un cross? ¿Un ten? Tuya, te paso por acá y hasta la vista, baby. Bueno, tiene que venir y decirnos la frase clave, que es: yo escucho Fusión 90.1 FM, y enseguida ya podrá llevarse accesos para este Salsa Fest 2026 en el Salsódromo de Boca del Río. Recuerda que esto va a ser el 12, 13 y 14 de junio y aquí tenemos accesos para que usted se vaya a disfrutar de este Salsa Fest 2026. Le recuerdo, estamos al lado del tranvía del recuerdo. Enseguida nos va a ver a mi querido Jimmy, a Carlitos y a un servidor Sergio. Así que venga aquí al lado del tranvía del recuerdo para que pueda llevarse accesos para el Salsa Fest 2026 a través de Fusión 90.1 FM.

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2: De la tarde con 47 minutos y ahí como acabas de escuchar la hora del cumpleañero de Fusión 90.1 FM aquí en Fusionados. 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Estar pendiente. Miércoles y viernes tenemos dinámicas para que ganes cortesías y son extraordinarias cortesías de nuestros patrocinadores y son dobles. Aquí no los mandamos solos a ningún lado, Ni los mandamos a cualquier lugar ni a cualquier evento. Y para eso tenemos Salsa Fest y busca a Sergio Baizabal, busca a Carlitos, busca al Jimmy que ya están aquí al lado en el tranvía del recuerdo porque llevan boletos. Se anda usted transitando por aquí cerca de la zona centro, aquí en el tranvía frente al Parque Zamor. Ahí está ubicada la zona fusión para que venga por sus boletos del Salsa Fest 2026. Mientras vámonos con música. Llega Bad Bunny y nos canta Baile Inolvidable. Yo soy Rubén Saldaña. Seguimos aquí en Fusionados de Fusión. 90.1 FM, siempre buena música.

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1: Lástima que terminó. Ya terminó la zona fusión. Bueno, todavía no, pero ya nos vamos a despedir. Ya tenemos que decirle see you later. Tenemos que decirle au revoir, sayonara, arrivederci. Oiga, ya nos vamos a ir, pero todavía tiene chance de venir a esta zona fusión. ¿Dónde estamos ubicados? Al lado del tranvía del recuerdo. Enseguida va a ver la carpa de fusión 90.1 FM. Y todavía tiene chance si anda cerca aquí del tranvía del recuerdo. Bueno, nos dice la frase clave, que es: yo escucho fusión 90.1 FM y se va a llevar accesos gratuitos para ese Salsa Fest 2026. Le recuerdo que es el 12, 13 y 14 de junio, con N, junio, para que pueda ir a disfrutar de la salsa, habla bien, de esa Salsa Fest 2026. Pero bueno, tenemos que despedirnos, habla bien, querido Sergio, mi querido Jimmy, adiós.
2: Adiós, nos vemos.
1: Carlitos, adiós.
3: Adiós, sayonara.
1: ¡Ay, la voz de Carlitos! Nos vemos, cuídense mucho. Mi nombre es Sergio Baizabal y sigan escuchando Fusión 90.1
2: FM.
1: ¡Siempre buena música!
2: Eso.
1: Eso.
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1: Son las 2 de la tarde y con 7 minutos. ¿En qué momento se pasa así? El tiempo, así se pasa cuando la pasa uno bien, ¿verdad? Cuando la pasa uno bien acompañado, por supuesto, por ustedes que nos están sintonizando allá del otro lado y por esta extraordinaria programación musical que tenemos aquí en Fusión 90.1 FM. ¿Usted qué va a comer? Ya es la hora de la comida. Muchos ya están saliendo a degustar sus alimentos y bueno, llega también las fotografías. Ya me mandaron fotos de lo que van a comer. Andan muy sanos, andan muy fit, unos bowls con carne y verduras y demás. Sigue frescón Veracruz, me están preguntando por acá, chequen el estado del tiempo, porque va a seguir habiendo lluvias, para que vayamos monitoreando. Recuerden que se va actualizando constantemente, sigue frescón, sigue como a medios chiles, dijéramos por ahí medio nubladón. Seguimos con sensación térmica de 36 grados y mucha humedad, el efecto olla express, como cangrejos vamos a andar el día de hoy. Línea cabina 2299-6087-63 y aquí les viene la respuesta del acertijo fusionado. Oigan, soy sigiloso y veloz, soy gris o colorado, aunque parezco perro, doméstico no soy. Si le das una vuelta a mi nombre, soy el plato favorito de los chinos. ¿Y saben qué noté? Que puede ser aplicado en femenino o en masculino, que es el mismo animal al final del día. No importa el género del animal, se aplica dependiendo la zona donde habite, en femenino o masculino. ¿Cómo da el nombre del plato favorito? De apenas caí en cuenta. El plato favorito de los chinos cuando lo usan en femenino. Y en algunos lugares así se les dice, sea hembra o macho, es tal animal. En femenino. 22, 99, 60, 87, 63. Ya vienen los horóscopos, por supuesto, para que sepan qué le depara a los astros en este martes 9 de junio del 2026. Vámonos con música, mientras tanto. Sometimes nos canta Britney Spears. Yo soy Rubén Saldaña, estamos en Fusionados de Fusión 90.1 FM.

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1: 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Y vámonos con música. Jeans y Litsi nos cantan Me Pongo Mis Jeans, regresando los horóscopos. Y ya ahorita les voy a decir el acertijo, qué animal es. Es bien fácil. Yo soy Rubén Saldaña, están en Fusionados de Fusión 90.1 FM.

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1: Dos de la tarde con 24 minutos. 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Vámonos con los horóscopos, primer bloque, para que sepan qué les deparan los astros en este lunes 9 de junio del 2026. Aries, con la luna en tu signo, tu energía emocional está al máximo, mi estimado Aries. Es un día ideal para liderar y tomar iniciativas, pero cuida tu impulsividad, Aries, al comunicarte para evitar roces innecesarios. Tauro, podría sentir que el ritmo de los demás es demasiado apresurado. La diosa de la fortuna te apoya, así que mantén la paciencia en tus planes de trabajo. Los frutos llegarán, aunque todo a su debido tiempo. Géminis, es momento excelente para equilibrar tus energías y dedicar tiempo a tus vínculos afectivos. No los olvides, no los abandones. En las finanzas, actúa con cautela. Lee la letra pequeña de cualquier documento antes de firmar para evitar imprevistos. Cáncer, es probable que familiares te pidan ayuda con asuntos no resueltos, ¿eh? Podrás resolver estas fricciones con tu actitud protectora y ganarás el aprecio de quienes te rodean. Leo, el cielo activa tu fuego interno y tu carisma, sobre todo. Es un día potente para presentar ideas o reclamar el lugar que mereces profesionalmente. Cuida tu postura y busca actividades que te ayuden a liberar tensiones. Atención a tu espalda, Leo. Virgo, el ambiente a tu alrededor puede ser muy impulsivo, lo que choca con tu necesidad de planificar. Necesitarás utilizar la diplomacia y el esfuerzo para resolver contratiempos laborales, ya que los superiores van a andar muy exigentes, Virgo. Cerramos este primer bloque con Libra. Tu círculo de amistades cobrará un papel vital. Te sentirás rodeado de afecto y buenas sorpresas. Es una jornada muy positiva para el ámbito laboral y también para realizar mejoras en el entorno familiar. Hasta aquí el primer bloque de los horóscopos. Vamos con música. 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
1: 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Vámonos con el segundo bloque de los horóscopos de este martes 9 de junio del 2026 y dice así: Escorpión, nos quedamos contigo, mi estimado Escorpión. Si estabas esperando el momento adecuado para pedir un aumento o un ascenso, hoy es un día muy propicio. La suerte te acompaña, Escorpión, siempre y cuando realices tus peticiones con lógica y fundamentos claros. Es correcto, lógica y fundamentos, claro, súper importantes en la vida de los humanos. Sagitario, tu dinamismo natural te llevará a alcanzar metas imprevistas, tanto en lo social como en lo íntimo, Sagitario. Tu magnetismo será total y las conexiones sentimentales se presentarán apasionadas y ardientes. Capricornio, sí, se está poniendo muy hot estos horóscopos del día de hoy. Capricornio, verás cómo algunas de tus apuestas a largo plazo comienzan a dar frutos. Las novedades en el trabajo te aportarán un gran bienestar psicológico y te ayudarán a definir tus próximos objetivos sentimentales. Estimados Acuario, la jornada podría presentar altibajos energéticos. En el terreno laboral surgirá una nueva oportunidad, ¿sí? Aunque al principio no te genere mucho entusiasmo, si te atreves a intentarlo, resultará muy favorable para ti. Y por último, pues nos vamos con Piscis. A ver, mi estimado Piscis, necesitas higiene emocional. Elige bien dónde y con quién pasas el día para no absorber el ruido ajeno, Piscis. En lo económico pueden presentarse gastos familiares, pero sabrás manejar la situación a tu favor, mi estimado Piscis, ¿eh? Hasta aquí los horóscopos del día de hoy, martes 9 de junio del 2026, siendo las 2 de la tarde con 44 minutos. Por acá saludos y mensajes. Muchas gracias a todos por comunicarse, que si les pasamos Escorpión, ahorita se los mandamos vía WhatsApp. Saludos, Rubén. Las personas de Liverpool El Dorado ya están participando, ya están mandando sus fotografías. No te quedes fuera. Vámonos con música. OV7 nos canta Vuela Más Alto. Qué buena canción, ¿verdad? Y la coreografía. Estos muchachos no paraban. No sé por qué se disolvieron. Se seguirían en los escenarios y llenando conciertos. Yo de eso estoy seguro. Pero aquí los tenemos con Vuela Más Alto. Yo soy Rubén Saldaña. Esto es Fusionados de Fusión 90.1 FM.

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2: Y con esa me despido, mis estimados. Soy sigiloso y veloso y gris o colorado, aunque parezco perro doméstico, no soy. Si le das la vuelta a mi nombre, soy el plato favorito de los chinos. Es la zorra. La zorra era el animal. Si tú lo volteas, voltea las letras y dice arroz, que es el plato favorito. Ya se me está, ya me recordaron acá. Oye, Rubén, ya te vas y no has dicho lo. Es la zorra. O zorro, pues, dependiendo la zona donde habita este animal, se le puede decir, está correcto. Decirle zorra o zorro es igual. Muchas gracias a todos los que participaron. Y yo me despido. Ahora sí, ya son las 2 de la tarde con 56 minutos. Soy Rubén Saldaña. Gracias por haberme acompañado en una emisión más de Fusionados, en esta travesía musical de buena compañía. Y la compañía también me la hacen ustedes aquí todos los días con sus mensajes y saber que están allá del otro lado. Se van a quedar en compañía de Ivonne Pacheco para que le den play. Recuerda, 4 de la tarde. Ah, hasta me ando atorando. La happy hour, es la happy hour para que pidas complacencias al por mayor. Y 5 de la tarde, LM, lo mejor de Luis Miguel. Así es que ya lo sabes, mi estimado, mi estimada, te quedas en compañía de buena música 24/7, 365. Esto es Fusión 90.1 FM. Hasta mañana.

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1: Linda tarde, si es que estás en este momento disfrutando de tus alimentos, buen provecho también. Y qué gusto poder compartir este Dale Play del día de hoy a través de Fusión 90.1 FM. Recuerda que puedes estar en contacto al 2299-6087-63, porque además hoy martes tenemos el duelo de amor y desamor, así que prepárate para votar por tu favorito, ¿ok? Y vamos ahora con algo de Cristian Castro junto a Rake, hablando, ay sí claro, esta es de las básicas, esto se llama Es Mejor Así, y lo escuchas aquí en Fusión 90.1 FM, siempre buena música.

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martes de duelo de amor y desamor y les traigo una propuesta. Es más, ya la encuesta también la tienen ustedes disponible a través de nuestro canal en WhatsApp. Si tú aún no te unes, ese es el momento. Recuerda que puedes pedirme el link al 2299-60-8763 para que puedas unirte a esta comunidad y ahí también recibes contenidos exclusivos, anticipadamente, pues también promociones y mucho más. Así que yo te sugiero que te unas porque te vas a enterar de todo y de primera mano. Y entonces, a propósito de este duelo de amor y desamor, les traigo dos opciones y recuerden que se las presento. Posterior a eso, ustedes mandan su voto en el minuto que tengo para recibir la mayor cantidad de votos posibles y así definir quién es, en este caso, pues el artista que va a ganar, si el de amor o el de desamor, ¿ok? Así que no importa si estás felizmente casada, si estás más enamorado que nunca, aquí nos enfocamos en que a lo mejor hoy conectas con la rolita de desamor. O a lo mejor no hay nadie en tu en el mapa, pero conectas con la que viene representando al amor. Así que no te preocupes, tú manda tu voto y listo. Vamos entonces ahora con la opción número uno, que sería la opción de amor. Y esto es con Sebastián Yatra.

0: Ok, esa rolita de por allá del entre 2018 y 2019, el colombiano Sebastián Yatra y esta canción que se llama No hay nadie más.
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0: Ay, qué canción tan bonita. Imagínate nada más.
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0: No hay nadie más. Tú.

y tan tan. Ok. Bueno, pero eso en el mejor de los casos. Ahora, ahí viene la opción que es la que representa hoy el desamor. Y hay que ponerle ritmo, por favor, no cosas apagadas o tristes. Y por eso llega Belinda con esta bella traición.

0: aunque uno le diga, ahí sigue. Entonces, bueno, ahí está. Bella Traición o No Hay Nadie Más. Ustedes deciden, ¿ok? Y bueno, son los que van a estar votando en este momento al 2299-60-8763. Opción número uno, Sebastián Yatra con No Hay Nadie Más.
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0: 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Y un besito.
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0: Ok, o la opción número dos, que sería Bella Traición. Cuando dices, ah, contacto cero y manda mensaje.
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0: Pero no le importa, ya escuchar, no le importa. Ahí sigue. Bueno, vámonos entonces a recibir los votos. Ya tengo listísima mi tecnología de punta. O sea, lápiz y papel para contar los votos. 2299-60-8763. Ustedes ponen amor o desamor, o pueden poner Belinda o Yatra, y yo aquí les entiendo todo, ¿ok? Menos chino mandarín. Ok, vámonos con la siguiente votación, y ahora sí, corre tiempo, y dice así, ok, hola, mi voto es para la canción número uno, o sea, para Yatra. Mandan otro mensaje más y dice, hola, voto por Belinda y Bon. Ok, correcto, ya está el voto para Belinda. Aquí está lloviendo en Jalapa y mi voto es para mi paisano Sebastián. Ah, ok, Sebastián Yatra, ese es otro mensaje y es su paisano, o sea que usted es colombiano, parce. Está lloviendo en Jalapa, voto por Belinda, ok, va esta cosa empatada. No hay nadie más, por favor. No tengo a nadie. Les digo, pero está hermosa la canción. Ok, claro, es una canción muy bonita. Hola, yo voto por la 1 de Yatra. Correcto. Hola, yo voto por mi Belly preciosa. Es una muñecaza, ¿eh? Una muñecaza. Recuerda que puedes mandar tu voto al 2299-60-8763. En amor está representando Sebastián Yatra con No Hay Nadie Más. Y en el desamor, Belinda con La Bella Traición. Hola, yo voto por la 1, que es de Sebastián Yatra. Otro mensaje más y dice que vota por la canción de No Hay Nadie Más, o sea, Sebastián Yatra. Hola, a mí me encanta Belly, pero hoy me voy por Yatra. Ok, es que sí se la puse complicada a Belly, pero bueno, es parte de, a veces se gana, y aunque ella, como dice, ganando como siempre. Quizá la dejemos en la banca por lo que veo, porque llega otro voto más y dice, hola, yo voy por Belinda, voy desde WhatsApp por la 1, o sea, por Yatra. Hola, yo voto por Yatra. Buenas tardes. Correcto. Pues se acabó el tiempo y entonces nos vamos con esta canción que hoy, este martes de duelo, de amor y desamor, ganó el amor. Así debería ser siempre. Aquí está, No Hay Nadie Más, con Sebastián Yatra, en este duelo de los martes de amor y desamor, en Fusión 90.1 FM. Siempre buena música.

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0: 4, 7. 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
1: Buenas tardes, Fusión. Me gustaría escuchar la canción de Hotel California de Eagles. Un saludo de ese muchacho y un saludo.

0: Continuamos con más en esta hora de complacencias. Recuerda que puedes solicitar la tuya solamente enviando el audio donde menciones Fusión 90.1 FM. Quiero escuchar la canción y das el título, ¿ok? Y con eso es suficiente para que podamos programarte tu canción favorita y, bueno, de paso hasta la presentas. 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Envía una foto de tu papá con la frase Liverpool, El Dorado, Veracruz, celebrando a papá. Y una razón por la que te gustaría que tu papi ganara ese perfume. Así de fácil es que te registres a través del 2299-60-8763. Hazlo porque el día jueves por la tarde estaremos anunciando quién es la persona ganadora que podrá recoger su deliciosa fragancia de Liverpool y vivir toda la experiencia el próximo viernes 12 de junio. Así que esto es para ya, para hoy. Seguro traes una fotografía de tu papi o con tu papi en el celular. Entonces, mándala aquí al WhatsApp de cabina, 2299-60-8763. Recuerda, la frase es Liverpool, El Dorado, Veracruz, celebrando a papá. Y la razón por la cual te gustaría que ganara el perfume. Puede ser la razón que tú quieras. Todas son válidas. Puede ser a lo mejor porque a tu papá le gustan los perfumes, porque tu papá te apoya siempre, porque es el mejor papá del mundo. No sé, la razón que tú quieras compartirnos, nosotros la recibimos con tu foto y tu mensaje. 2299-60-8763 es el número de WhatsApp donde puedes registrarlo. Vamos con más música en esta Happy Hour y aquí va la siguiente petición que es muy 2000era y escuchen por qué.
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1: Estás escuchando LM, lo mejor de Luis Miguel, con buena música. Y bueno, recuerda que de lunes a viernes escuchas los éxitos del sol en este espacio. Gracias también a quienes han estado esta tarde compartiendo cuál es su canción favorita de Luis Miguel. Y recuerda que tú también puedes hacerlo enviando tu mensaje al 2299-60-8763. Además, tengo buenas noticias. 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
1: Y estamos llegando a la parte final de este LM, lo mejor de Luis Miguel. Le enviamos un saludo a la señora Belén Díaz y Ricardo Rosas, que están escuchando de parte de Fernando Sarrabal, ¿ok? Muchas gracias. También a los amigos que están sintonizando, nos mandaron un mensaje aquí, muy cerquita del edificio Pasos, en el centro. Gracias. Qué bueno que les gusta LM, lo mejor de Luis Miguel. Oiga, por cierto, antes de despedirme, les quiero recordar que están todavía súper a tiempo para registrarse y participar, porque tenemos Futbolito Fusión y aquí queremos que tú te la pases muy bien, te des un tiempito, unos minutos de relajación y, ¿por qué no?, de diversión y emocionarte al estar gritando a lo mejor un gol que puedas estar anotando en este Futbolito Fusión. Nosotros llegamos con todo, hasta con regalos, ¿eh? Así que solo tienes que registrar a tu centro de trabajo. Puedes hacerlo a través del WhatsApp de cabina o en fusionradio.mx. Ahí en la sección de promociones está disponible el registro para que lo hagas en cualquier momento. Cualquier duda, puedes también ponerte en contacto, con mucho gusto te damos todos los detalles y es totalmente gratuito, así que vamos a ir con muchísimo gusto a visitar tu centro de trabajo, tu oficina, negocio. La verdad es que vamos a pasar muy bien porque, bueno, esta es una de las invitaciones que tenemos para que aquí en Fusión estés escuchando buena música y también vivas todo lo que, toda esta efervescencia que hay en esta época. Oigan, y nos vamos con la siguiente canción. Esto que viene es ¿Por qué te conocí? Luis Miguel, LM, lo mejor de Luis Miguel, en Fusión 90.1 FM.